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0: Este es el reporte del clima para Fresno y nuestro Valle Central. Te saluda Chuy Vera. Para este domingo familiar, esperamos un día completamente soleado. Alcanzaremos 94 grados y la mínima es 60 para esta noche. Para mañana lunes esperamos condiciones similares. Alcanzaremos 97 grados y la mínima de 64. Toma tus precauciones. Feliz y bendecido domingo.
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0: La siguiente actualización de la Copa Mundial es presentada por Nature Valley. Países Bajos aplastó a Suecia 5-1 en Houston. Brian Brobbey y Cody Gakpo marcaron dobletes y Somerville selló la goleada en el minuto 89. Los neerlandeses lideran el grupo F y buscan el pase a la siguiente ronda. 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
1: La siguiente actualización de la Copa Mundial es presentada por Nature Valley. Países Bajos aplastó a Suecia 5-1 en Houston. Brian Broby y Cody Gakpo marcaron dobletes y Somerville selló la goleada en el minuto 89. Los neerlandeses lideran el grupo F y buscan el pase a la siguiente ronda. 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

0: La siguiente actualización de la Copa Mundial es presentada por Nature Valley. Países Bajos aplastó a Suecia 5-1 en Houston. Brian Broby y Cody Gakpo marcaron dobletes y Somerville selló la goleada en el minuto 89. Los neerlandeses lideran el grupo F y buscan el pase a la siguiente ronda. 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

0: 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Países Bajos aplastó a Suecia 5-1 en Houston. Brian Broby y Cody Gakpo marcaron dobletes y Somerville selló la goleada en el minuto 89. Los neerlandeses lideran el grupo F y buscan el pase a la siguiente ronda. 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

0: La pasión por el fútbol llegó a los aires, familia. Así es. Fíjate, vamos a contarles cosas padres que están pasando en el mundo. Obvio, seguramente has visto esas imágenes de los, pues, de los fanáticos del Mundial que están a todo, que, o sea, están con el corazón a todo lo que da, sobre todo en México, que bueno, pues ya sabemos, México se impuso ante Corea 1-0 la semana pasada. Hay mucha euforia en el mundo entero, pero sobre todo, pues, de este lado del mundo.
1: Sí,
0: los
1: sí.
0: Ojos están puestos por acá.
1: Sí, Luisito, exactamente. Bueno, pues ahora sí que se ha escuchado mucho más cosas de México que de Canadá o de Estados Unidos, la verdad.
0: De Canadá casi no he escuchado nada.
1: Yo tampoco. Bueno, no me acordaba. Lo que yo me sale, o sea, en mi algoritmo.
0: No me acordaba que en Canadá también se estaba jugando el Mundial.
1: Te recuerdo que también aquí en Estados Unidos, no, bueno, aquí todavía un poquito más, no tanto como, no, en México hasta el mismo Infantino está así, ultra maravillado de claro, la fanaticada mexicana. Pero, ¿qué pasó?
0: Y te voy a decir lo mismo, yo creo que hubiera sido y parecido si hubiese sido en cualquier otro país también de Latinoamérica. Sí. Si hubiera habido más bulla allá que acá, porque los latinos sí traemos el fútbol en nuestro ADN. Pero bueno, una aerolínea bastante americana llamada American Airlines, pues fíjate que sorprendió a sus pasajeros con un detalle muy bonito y me gusta, porque en un vuelo de Filadelfia a Seattle sorprendieron a todos los pasajeros con un jersey de la del equipo de Estados Unidos, sí, el jersey oficial de Estados Unidos. Además, unos cuantos souvenirs, unos regalitos, pues para también para un poco a poco ir plantando la semillita del fútbol soccer en las personas que quizá no conocen o que quizá no están familiarizados con el deporte.
1: Exactamente, Luis. O sea, fue ahora sí, como diría el americano, un vuelo random, o sea, un vuelo cualquiera, pero a la hora que llegaron, o sea, todos los pasajeros se quedaron, ¿qué onda aquí? ¿Qué está pasando? Porque desde la puerta, o sea, para entrar, o sea, la puerta de embarque estaba completamente decorada y el personal de la aerolínea lo recibió con un ambiente completamente como si estuvieran en un estadio de fútbol. Como dices tú, no solamente era la camiseta, sino que también había galletas, o sea, como souvenirs.
0: Sí, todo el paquete.
1: Todo el paquete hermoso, todo, cada uno de los asientos, le pusieron una camiseta, ¿se cuenta? En el asiento.
0: Sí.
1: Como si estuviera sentada una persona, o sea, para hacer como la idea, ¿no? De que estaba lleno y pues obviamente se emocionaron. ¿Cómo? No tienes idea.
0: Mira, vamos a escuchar un poquito de ese momento en el que el sobrecargo les avisa a los pasajeros que tenían que, bueno, que les tenían un pequeño detalle.
2: To celebrate, every customer on board today will receive a special FIFA World Cup themed and US soccer giveaway as the men's team plays in Seattle tomorrow. Thank you for being part of the celebration with us today.
0: Aplaudieron muy contentos. Sí. No, pues si hubiéramos ido latinos gritarían American Airlines, hermano, ya eres mexicano. American Airlines. Pero bueno, poco a poquito yo creo que el fútbol está también conquistando cada vez más y más corazones.
1: Yo creo que sí.
0: Yo no sé por qué, yo tampoco soy tan fanático del fútbol y ayer que llegué a la casa dije, a ver, déjame ver el partido, a ver cómo va.
1: Sabes que sí, Luis, o sea, es que yo creo que también tiene mucho que ver que estamos en otras épocas. Hay redes sociales,
0: sí,
1: o sea, hay más difusión de lo que antes había. Que obviamente es diferente. Hasta mi esposo, que nunca ha sido futbolero, es así como que, a ver, ¿quién está jugando ahorita?
0: ¿Cómo van?
1: Se prende la tele. Entonces, o sea, sí se nota que es diferente la euforia, porque con México ya mejor ni hablemos.
0: ¿Sabes también?
1: No, México está de locura.
0: Creo que tiene mucho que ver el hecho de que son noticias positivas.
1: Sí.
0: Que nos está llenando el corazón, nos está alegrando lo de la mamá de Bocinha, que ya al ratito sí, vamos cierto a platicar de esto. Historias que hemos conocido de los jugadores, de sus familias, historias que vemos de los fanáticos, de cómo se han, cómo están embonando distintas culturas. Creo que todo eso es lo que nos está alimentando el corazón, sí, y por eso el fútbol nos está conquistando cada vez más y más.
1: Exacto.
0: Así que mira, hay que alimentarnos de cosas positivas, escuchar cosas buenas. Y en este momento, para ti que nos estás escuchando, ahora tenemos una tarea. Ahora te toca a ti también contagiarnos de buena energía, de alegría.
1: Así es. ¿Qué quiere decir eso? Que llegó el momento de que nos cuentes algo bueno. ¿Qué pasó el fin de semana? Buenas noticias, te nos vas de vacaciones. Buenas noticias del médico, esa noticia que estabas esperando. ¿Salió positiva o salió negativa? ¿Te nos casas? ¿Qué pasa en tu vida? Queremos saber. ¿Estás embarazada? Bueno, tantas cosas que pueden estar pasando y eso queremos que lo cuentes. 844-410-1075. Abrimos líneas telefónicas para ti, que eres nuestra familia Buena Vida y que nos alegra tu alegría.
0: Así es. Necesitamos buenas noticias. Y ahora te toca a ti compartirlas. 844-410-1075. Márcanos.

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1: Vamos a contar bendiciones y a escuchar cosas buenas que le están pasando a la familia. Buena vibra, márcanos 844-410-1075 y cuéntanos algo bueno. ¿Con quién comenzamos, Erika?
2: ¿Qué te parece si nos vamos con nuestra amiga Jennifer? Buenos días, nena, ¿cómo estás y de dónde nos marcas?
3: Buenos días, buena vibra de San Antonio, Texas.
2: ¡Eso! Saludos a nuestra familia de Texas. Jennifer, cuéntanos algo bueno, mi amor, que te tiene contenta el día de hoy.
3: Ah, bueno, estoy muy feliz porque apenas la semana pasada regresé de mis vacaciones, 2 semanas, estuve en mi país, en Colombia. Pude ir después de 20 años de no visitar mi país, de no ver a mi familia, y estoy muy contenta por eso.
1: ¿Cómo fue ese momento en el que finalmente pudiste regresar a tu tierra? ¿Qué sentiste? ¿Qué todavía me imagino que te acuerdas y te emocionas, corazón?
3: Sí, todavía me acuerdo y se me llenan los ojos de lágrimas porque fue un sueño que tuve durante todo este tiempo que he estado aquí en este país, que pues gracias a Dios me ha dado muchas oportunidades, pero siempre se extraña el lugar donde uno nació y... fue una emoción muy grande poder ver a mi familia, saber que me estaban esperando, poder visitar a mis primos, a mis tíos, a tanta gente que anhelaba ver, conocer nuevos integrantes de la familia. Y la verdad fue una emoción muy, muy grande, algo que en realidad no se puede ni describir con palabras. Es un sentimiento muy bonito.
2: Me imagino, y la verdad que nos imaginamos y a la vez no, Luis. Porque, o sea, de verdad, imagínate ver... A tu familia que ya cambiaron, que no es lo mismo verlos por teléfono, que bendito Dios ya tenemos esta tecnología.
1: Así es.
2: Pero no es lo mismo oler tu tierra, comer, o sea, estar con tu gente. Así es que estamos muy contentos por ti, mi amor. Gracias por contar.
1: ¡Felicidades, Jennifer! Y sé que hay mucha gente que aún anhela regresar a su país y ojalá que pronto lo puedan hacer, que puedan ir, regresar, seguir con sus vidas adelante y dejar de extrañar tanto porque...
2: Exacto.
1: Porque Luis, es difícil, no es fácil. Vámonos con Karen, buena vibra. Hola,
4: buenos días, muchachos, ¿cómo están?
1: Bien, bien, corazón, ¿de dónde nos marcas?
4: De Houston.
1: Houston, Texas, in the house. Cuéntanos, Karen, ¿qué te tiene contenta esta mañana?
4: Para mí lo que me tiene contenta, muchachos, es de que... Finalmente, después de un año de proceso, 7 años de vivir ese tipo de vida, finalmente finalicé mi divorcio de un matrimonio de violencia doméstica.
1: Ay, corazón.
2: Ay, hermosa.
1: Qué bueno sí, que finalmente se cerró ese capítulo en tu vida. ¿Cómo te sientes en este momento después de sufrir? Pues me imagino, nada más nos podemos imaginar lo que puedes haber estado viviendo, ¿no?
2: De ser valiente, ¿no? De tomar esa valentía, exactamente. Cuéntanos, mi amor, porque muchas mujeres te están escuchando rápidamente. ¿Qué te hizo decir, sabes qué? Lo tengo que hacer.
4: Mira, muchachos, no nada más fue la violencia doméstica, fue el abuso financiero también. Yo era mamá de casa, yo estaba con mis niños en casa siempre, especialmente porque tengo un niño con una condición.
1: Sí.
4: Pero llegó un momento donde tuvimos una pelea, la final, y donde él me daba el cheque del viernes y luego me lo echaba en cara y luego me lo pedía de regreso y dije yo, ya, estuvo nomás, ya no quiero este tipo de vida ni para mí ni para mis hijos.
1: Sí.
4: Yo sé que no tengo un trabajo, no es fácil, pero tampoco no es imposible.
2: Exacto.
4: Ese día me decidí, agarré valor al lado de Dios, de mi mamá, porque mi mamá ha sido... El anchor mío, sí, como se dice así en inglés.
1: Claro.
4: Y le dije a ella, ¿sabes qué? Voy a imprimir los papeles de divorcio y hasta aquí. Al día siguiente los llené y los fui a entregar a la corte. Yo peleé por mi vida y gracias a Dios estoy aquí contando mi historia. Y no fue fácil, pero tampoco es imposible. Y eso se lo dejo saber a todas esas mujeres que están pasando por este tipo de experiencia, sí, de vida. Salgan adelante, dejen a esas personas, porque tu vida vale más que eso. Y si tienes hijos, ellos necesitan de ti.
1: Absolutamente.
4: La lección es de que sean fuertes.
1: Así es.
4: Que sean fuertes y que no tengan miedo y que salgan adelante. Que no dependan de un hombre.
2: Exacto, sí. Exacto, mi amor. Tú lo dijiste, te agarraste de Dios, de tu familia que te apoya. Tus hijos te aseguro que también te apoyan. Pero mira, con Dios todo se puede y todo se va a lograr. Así es que vas a estar excelente tú y también muchas mujeres, nada más que se pongan las pilas.
1: Gracias, gracias Karen por tu testimonio. Claro, sí. Y qué bueno, vamos a celebrar que Karen finalmente está comenzando una nueva etapa en su vida. Y a mandarte mucha buena vibra, corazón.
2: ¡Eso! ¡Campanita para Karen!
1: Seguimos, seguimos escuchando cosas buenas de la familia. Vámonos con José. Buena vibra, José. ¿De dónde te comunicas esta mañana?
0: Hola, buenos días. Pues aquí reportándome su fan número uno del programa.
2: ¡Ay, so!
0: Muy bien. Les hablo del área de la bahía Salinas, California. Se llama, es un bahía agrícola. Originario de Tulalcingo, del estado de Hidalgo, en México.
1: Ok.
0: Y bueno, mira, pues nomás les quiero compartir que a pesar de que mi familia y yo hemos tenido altas y bajas, yo trabajo en el campo, pero el día viernes y el sábado les voy a cumplir a mis hijos el sueño, y el mío también, de ir a Disneyland.
1: ¡Yeah! ¡Oye, felicidades! ¡Felicidades, José!
0: Gracias.
1: ¡Qué padre, qué emoción!
0: Y a pesar de que pues mi trabajo es un poco duro y muchos no le entran al campo.
1: Así es.
0: Pues sí. Estoy muy emocionado, estoy muy muy orgulloso de mí, porque de poquito en poquito hemos comprado una alcancía y hemos juntado de dólar en dólar. Y pues
2: me da
0: mucha tristeza, porque es un sueño que yo en México pensé que era nada más imposible para los pobres, para la gente que no tiene dinero, ¿verdad?
1: Sí.
0: Pero ahora sé que los sueños se cumplen. Y pues nada, ahorita esperar nada más, estoy tan nervioso de ir por primera vez a Disneyland. Y pues mis hijos también, tengo una niña de 10 años y un niño de 4 años. Y pues ellos están muy emocionados, igual mi esposa.
2: Ay, sí.
1: Qué emoción, José.
2: Y nosotros contigo. Ay, la verdad que sí, sí. Qué lindo, cómo Dios, mira, tu trabajo, pero Dios te compensó y escuchó los deseos de tu corazón. Trabajaste muy duro, has estado ahorrando y se nota que eres un buen padre, un buen esposo, y Dios te va a premiar con eso y te lo está premiando. Así es que qué hermoso. Gracias por compartirlo.
1: José, gracias.
0: Muchas gracias.
1: Por inspirarnos, gracias también a nosotros.
0: Gracias y feliz Día del Padre a todos los que, bueno, se la pasaron ayer muy bien.
1: Así es, no, hombre, gracias, José.
2: Igualmente para ti.
1: Para ti, oye, para toda la gente que trabaja en el campo, de verdad que nuestros respetos, nuestra gratitud y admiración, porque gracias a ustedes es que el mundo entero comemos. Así es,
2: Luisito.
1: Gracias, José, para ti, para toda la familia Buena Vibra. ¡Arriba ese ánimo!

0: Qué bueno que sigues en sintonía. Yo soy tu amigo Chuy Vera. 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
1: 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Existen herramientas legales específicas para abrir casos criminales y modificar los resultados para que no te afecten tu estatus. 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Al dar el primer paso con una asesoría legal correcta, se está cambiando el temor por certeza.
0: Abogada Almir, ¿qué pasa entonces si alguien se declaró culpable de un delito en la corte de la ciudad y ahora piensa que ya no califica para arreglar sus papeles?
1: Mira, es un error muy común, pensar que declararse culpable es el fin del camino. Pero la realidad es que todavía hay una luz de esperanza. Muchas veces esas declaraciones de culpabilidad se hicieron sin recibir asesoría legal correcta. Un abogado experto puede argumentar ante el juez penal que usted no entendía bien sus derechos constitucionales en ese momento. Si se demuestra que hubo falla en su defensa original, él puede limpiar o modificar esa sentencia del pasado. Al cambiar esa vieja declaración de culpabilidad, se remueve el obstáculo principal para entonces su caso de inmigración.
0: 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Continuemos, abogada Almir. Digamos que si una persona fue arrestada o tiene un historial con la policía, ¿por qué no debe descartarse a sí mismo, digamos, antes de hablar con un abogado como ustedes?
1: Es importante saber que hay que consultar con un abogado. Cada caso es distinto y lo que el vecino lesionó a usted a lo mejor no le puede funcionar y viceversa. Los oficiales de policía realizan arrestos que muchas veces no tienen encargos formales ni condenas reales ante la corte. Un abogado con licencia sabe cómo leer las huellas dactilares y los reports y encontrar la estrategia para su beneficio. Descalificarse por cuenta propia solo beneficia a quienes quieren mantenerlo viviendo en la sombra. Así por eso es muy importante tener representación legal.
0: Abogada Almir, precisamente díganos, ¿qué tipo de soluciones legales pueden existir cuando un inmigrante tiene un récord por un delito grave, digamos, como una felonía por robo o violencia doméstica?
1: Mira, la ley penal y la ley migratoria tienen salidas técnicas especiales. Su abogado puede solicitar una reducción del cargo, logrando que una felonía grave se convierta en un delito menor que no cause deportación. Todo esto lo hace el abogado criminal de la mano del Departamento de Inmigración. También se puede pelear para cambiar la estructura de la condena de cárcel por una libertad condicional, lo cual puede ayudar. Todas estas soluciones, con el respaldo de un buen equipo legal, ayudan para que un gran error del Estado deje de ser una condena perpetua y se transforme en una lección superada.
0: 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Abogada Almir, y finalmente, ¿cómo trabaja un abogado entonces de la mano con su cliente, digamos nosotros, para encontrar una solución perfecta a un problema criminal muy antiguo?
1: Pues mira, nos encargamos de buscar y solicitar de forma segura todos los archivos en las cortes donde ocurrió el incidente para que no se arriesgue. Analizamos cada documento para verificar si el juez o el fiscal cometieron algún error. Preparamos un paquete de evidencias que demuestre que usted es un miembro productivo, trabajador y valioso de la sociedad. Y caminamos con usted paso a paso, convirtiéndolo en su voz y su escudo ante el tribunal del país.
0: Excelente, abogada Almir, más claro ni el agua, pero yo quiero pedirle que por favor le recuerde a nuestra linda familia, a mi linda gente, las formas de contacto. 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

0: Lunes. Es lunes, lunes 22 de junio. Te estamos acompañando totalmente en vivo para todo el país, desde Los Ángeles, para ti que nos escuchas, a lo mejor en Chicago, en Phoenix, en Dallas, en Houston, en Austin.
1: Así es, Luisito, en nuestro
0: San Francisco,
1: San Diego,
0: San
1: Fresno,
0: Diego, Oakland, Salinas,
1: sí, claro.
0: Los Ángeles, San Bernardino, Orange County, donde quiera que estés, gracias por dejarnos entrar en tu mañana. Somos tu familia Buena Vibra todos los días desde tempranito y celebrando que el día de hoy oficialmente es el primer día del
2: verano peligroso.
0: Lunes 22 de junio, oficialmente es el primer día del verano. Ayer por la tarde, pues ya entró esta nueva estación del año. Ayer fue el día más largo del 2026.
1: Sí, es cierto, se sentía. Yo sentía que estábamos viendo una película y de repente volteo y veo que todavía hay luz. Dije, pero ¿por qué tengo hambre? Pensaba que eran como las 5 de la tarde. Y de repente veo 7:30, Luis. Yo, ¿qué? Y yo, con razón, mi cuerpecillo ya me estaba indicando, mi hijita ya come, o sea, rarísimo. Se sentía el día muy raro y sí, creo que fue el día más largo.
0: Así que bueno, obviamente amanece muy temprano, ya pues ya aclareó en todos los lugares donde estamos en este día transmitiendo. Así que bueno, a ponerle una sonrisa a la vida, al día y sobre todo al verano.
1: Eso.
0: Oye, ¿qué es lo que está pasando en el mundo? Bueno, te contamos, a lo mejor ya te enteraste que Alberto Carvalho, el superintendente de Los Ángeles, del LAUSD, el Distrito Unificado de Los Ángeles, finalmente pues renunció. No se sabe quién va a estar tomando el cargo en el distrito escolar más importante del país, de este lado del país. Así que bueno, pues es interesante. Sigue la investigación por
1: sí, pues por el FBI.
0: Hubo chanchullo por ahí, como se dice en mi rancho.
1: Pues digo, ahora
0: al
1: sí.
0: Al parecer.
1: Que tiene meses, Luis, tiene meses que ha estado, ¿cómo le llaman?
0: Bajo la investigación.
1: Sí, pero que aparte que no estaba, pues en realidad, laborando. ¿Cómo?
0: Ah, sí, que había tomado una licencia con goce de sueldo.
1: Exactamente, exactamente. Entonces, ahora pues ya es una noticia que se da justo el día de ayer, salió ya en todos lados y su decisión llega pues pocos meses después de que el FBI allanara tanto su casa como su oficina. Se le encontró algo, no se ha sabido nada, pero él decidió mejor dejar.
0: Renunciar. Fíjate que sí hay por ahí una investigación sobre un supuesto sistema de inteligencia artificial que se había comprado para que se usaran las escuelas de Los Ángeles, para que lo usaran también los maestros, pues todo el distrito escolar. Sin embargo, este sistema no funcionó, fueron pues bastantes dolaritos que se usaron comprando esta aplicación que a final de cuentas pues no se utilizó. Entonces, bueno, hay por ahí una investigación en curso. Y cambiando radicalmente de tema, los M&M's van a cambiar de color. Así es. Bueno, no van a cambiar, sino van a desaparecer algunos colores, ya que la compañía Mars anunció que estaría sacando una nueva versión de M&M's sin colorantes artificiales.
1: Perfecto, y se me hace genial y espectacular. Ahora bien, los colores que ya no vas a ver en los M&M's van a ser dos colores, Luisito.
0: A ver, ¿qué colores desaparecerán? Espérate, te voy a poner música de tema dramático de La Rosa de Guadalupe.
1: De suspenso.
0: Haz de cuenta que yo compro mi bolsita de M&M's.
1: Tu bolsita de M&M's, y a la hora que abras tu bolsita y lo saques, el puñito, así lo pongas en tu mano, en la palma de tu mano, ya no vas a ver más el azul y el marrón. O sea, el color café y el color azul, por ahorita, desaparecen de los M&M's.
0: Pero, según yo, pues el café que no era el color más natural, porque era pues color chocolate.
1: Sí, no,
0: café.
1: Pero en algunos casos sí había, supuestamente, o sea, existe algún M&M que tenga color marrón.
0: Ok.
1: Pero el azul y el marrón ya los van a eliminar por ahorita, porque obviamente sí se necesitaban colores artificiales para poder recrear esos colores.
0: A ver, entonces, ¿el amarillo se puede hacer con colores naturales?
1: El amarillo se puede hacer con colores naturales.
0: El rojo ya había desaparecido desde hace mucho, ¿no?
1: Exactamente. No, pero ahora, por ejemplo, el rojo lo están obteniendo de extracto de remolacha, o en este caso, betabel, que lo conocemos por... El amarillo se consigue gracias a la cúrcuma, que es buena para hasta desinflamar.
0: El famoso, oye, de verdad, este, claro, turmeric en inglés.
1: Claro, Luis. Y okay, el naranja son colores, al ser un color secundario, los científicos están combinando tanto la remolacha, o sea, el color rojo, como la cúrcuma, el color amarillo, para que quede el naranja. Y el verde, este sí es un caso curioso, porque para lograr el verde, la fábrica se utiliza la famosa espirulina, que es el alga verde azulada combinada con el amarillo de la cúrcuma. Pero por ahorita el azul y el marrón no, porque es difícil conseguir la espirulina porque es muy cara. Y el marrón, pues, también tiene ciertos colores que no es tan fácil conseguir por ahorita. Posiblemente ya en un futuro regresen esos colores.
0: Ok, tal, ok, ¿eh? Bueno, pues a final de cuentas, pues bueno, ahí el meollo de este asunto es que sean más saludables. ¿Habrá alguna manera de hacerlos color natural? Si fuesen color natural, ¿se te antojarían los M&M's
1: es
0: color
1: así chocolate? Es que ya existen, Luis, ya existen. ¿Te acuerdas los que te regalé a ti a pan de Navidad? Una bolsita de como de M&M's. Pues,
0: ¿eran colores naturales?
1: Son colores naturales.
0: ¿Soñaste, Erika?
1: No, sí, ya existen.
0: ¿No nos regalaste nada en Navidad?
1: Claro, a ti te regalé, pero tú estabas con tu... que no puedes comer nada de azúcar. Y no te regalé.
0: No me regalaste nada, Erika. No, no regalaste nada,
1: Panda, no te hagas.
0: Panda, ¿a ti te regaló algo? No, dice que no.
1: ¿Qué? Ah, no, Erika, les voy a regalar nada.
0: ¿Soñaste que nos regalaste?
1: No, les traje una bolsita. Y muy mal. Es más, ahora sí no les voy a regalar nada para que
0: ¿soñaste
1: se
0: soñaste que nos regalaste? No, ¿te acuerdas, claro, cuando te regalé tu casa?
1: No, eso sí no me regalaste ni mal.
0: ¿Soñaste? Yo te regalé una casa, Erika.
1: Panda, no puedo creer que lo niegues, ¿eh? Que sí que ni los probó. Ha de haber dicho, ay, como son más saludables, no me los voy a comer.
0: ¿Pero eras de la marca M&M's?
1: No, son de M&M's.
0: Ya ves, no era.

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0: resulta y resalta que Ana Patricia Gámez, así es, Ana Patricia, la conductora de televisión, ex ganadora, no sé, bueno, sí, ganadora sí, en el concurso de Nuestra Belleza Latina, pues fíjate que está enfrentando un divorcio muy complicado, porque su aún esposo y padre de sus dos hijas, Luis Carlos Martínez, que es hermano de la conductora Carla Martínez, pues le está pidiendo ahora no solamente el divorcio, sino le está pidiendo pensión alimenticia.
1: ¡Wow!
0: Sabemos que Luis Carlos se quedó en la casa, el ex esposo, bueno, el esposo de Ana Patricia se quedó en la casa donde vivían ambos. Ella fue la que se salió con los niños, él sigue ahí en la casa, está exigiendo ahora una pensión alimenticia. ¿Y qué crees que dijo Ana Patricia Gámez? De alguna manera dio a entender algo en sus redes sociales sobre esta situación.
1: ¿Qué fue lo que dijo, Luis?
0: Ah, pues mira, en una de sus historias de Instagram, Ana Patricia, sin decir nada, publicó una historia que dice anatomía de un hombre narcisista y pone ahí algunas características de las personas que pone ahí. Es manipulador, tiene mente inmadura e inestable, no le preocupan sus acciones. No le preocupa si sus acciones perjudican a otros. Se transforma en víctima tras provocar un problema. Señalan y buscan errores en las demás personas. Suele hacer sentir a otros culpables de sus acciones. Parece encantador, pero es mezquino, pasivo y agresivo.
1: ¡Oh, my God! No,
0: un montón
1: pues
0: de cosas.
1: No, pues eso ya es súper pedradón, Luis.
0: No respeta límites. Crea y presenta una imagen de perfección. Te aísla de los demás, es controlador, no acepta su culpa y además son orgullosos, nunca piden disculpas por sus acciones. Wow. Se burlan de ti y te juzgan.
1: No, eso me... O sea, Luis, por favor, o sea, el que no quiere entender, o sea, súper, súper lógico que se lo está tirando a, por supuesto, a todavía su esposo. O sea, no se han divorciado, ¿verdad? O sea, todavía está...
0: Están en el pleito legal, pues, sí, pues tengo claro. Que él está pidiendo pensión alimenticia. Ahora,
1: 10 años de matrimonio que haya terminado de esta forma.
0: ¡Qué feo!
1: Y con hijos, ¡qué triste!
0: Luis Carlos está diciendo que Ana Patricia está haciendo ver como que ella no tiene ingresos para no darle una pensión alimenticia a él, o sea,
1: ¿por qué le tiene
0: la
1: que
0: está
1: darle
0: acusando?
1: Él.
0: Pues porque ella ganaba más. O sea, legalmente y a final de cuentas, así es la ley para ambos lados. Si tú, supongamos, si tú y tu esposo se divorcian y tú eres la que está manteniendo la casa, cancelado, pero tú eres la que está manteniendo la casa.
1: Ah, o sea, aparte yo lo tengo que mantener.
0: Tú tendrías que mantener, claro.
1: ¿Qué?
0: Claro. Porque es lo mismo al revés. O sea, si tú estás en la casa, tu esposo está trabajando, él está pagando la mayor parte de los gastos de la casa. Él es el que te tiene que dar una pensión a ti. El famoso alimony, ¿no?
1: Pues yo pensé que era nomás por el hecho de ser hombre.
0: ¿De ser mujer? No, óigame, no, oiga, todos...
1: Oye, sí.
0: Todos coludos o todos rabones, sí, dice el dicho por ahí. Entonces, en este caso, ella era la que traía más ingreso a la casa. Entonces, él dice, ok, entonces para mantener mi ritmo de vida, tú necesitas darme una pensión alimenticia.
1: No lo puedo creer, no lo puedo creer. Ahora, ¿qué pasa si él te pone el cuerno? ¿También lo tienes que mantener?
0: Ahí ya hay algo distinto ahí. Cuando uno de los dos, sí, cuando se demuestra que hubo infidelidad o que hubo fallas de un lado de la pareja, ya vamos por otra parte. Pero la cuestión económica, el que gana más, el que aporta más a la relación, es el que tiene por decir así, la obligación legal de apoyar al otro en la transición a la soltería.
1: Ay, Dios mío, qué impresionante. Pues sí, lo triste aquí del asunto es eso, que hay hijos de por medio que se veían muy felices al principio, o sea, por todos estos años los veíamos súper bien, como una familia muy bien.
0: A mí me tocó ir a cenar una ocasión, sí, con ellos, ¿verdad? me invitaron a cenar, fuimos ella, Ana Patricia, Luis Carlos, el Chef Jesus.
1: Ok.
0: Y yo fuimos al restaurante del Chef Jesus, súper a todo dar, muy simpático, se veía una pareja, pues la verdad, muy
1: bien
0: contenta.
1: Ajá, sí.
0: Pero pues obviamente eso, cosas pasan en las relaciones.
1: Ay, qué triste, y ojalá que, pues, esto termine bien por los dos, pero sobre todo más por la salud de los hijos.
0: Eso es lo más importante.
1: Salud,
0: ¿no?
1: Mental, salud, todo, espiritual, todo eso cambia. Y están chicos, o sea, ya se dan cuenta, pero están todavía chiquitos. Porque pues bueno, esté muy triste. Un divorcio siempre es triste.
0: A mandarle buena vibra. Así y es. Hay que, recuerda, bien importante, familia, hay que tener todos los papeles en orden, cuestiones legales, porque uno nunca sabe.
1: Eso sí.
0: Qué es lo que pueda pasar después.
1: Y fijarse bien con quién se casa uno, por Dios de mi vida.

0: A partir de este 1 de julio, escucha bien, ya unos cuantos días más, un par de semanas más, van a cambiar las etiquetas de la comida en California. Así es, el país entero también podría después seguir esta medida. Y es que hay una nueva ley que está entrando en vigor que ya no diría la fecha de la supuesta fecha de venta de la comida, y esto con la intención de que se desperdicie menos. Cuando vamos al mercado, ¿no? Que pues, vemos, por decir, el paquete de carne, las pechugas de pollo, y de ahí dice, venderse, venderse o comprarse, en nuestro caso, sell by, digamos, 8 de julio, ¿no?
1: Ajá, correcto.
0: Entonces, esa etiqueta es para la tienda. Pero ahora, ¿qué es lo que va a suceder? ¿Será que ya no nos van a decir, vamos a comprar comida expirada?
1: No tanto así, Luis. Lo que pasa es que, pues bueno, obviamente esto tiene desde hace muchísimo tiempo. Pero, ¿qué está pasando? Que se está quedando mucha comida y hay mucho desperdicio de comida que en realidad sí está buena. Porque uno piensa, ay, si ya, supongamos hoy, vas al supermercado y te sale que hasta hoy dizque estaba buena, pues ya la gente no la compra. O sea, yo la verdad no la compro. Y todavía está buena la carne.
0: Claro.
1: Entonces, ¿qué está pasando? Bueno, con la ley AB 660, estarían prohibiendo ya mostrar esta frase en los empaques de alimentos, con el objetivo de estandarizar los mensajes en las etiquetas para que los clientes no se confundan y dejen de tirar a la basura comida que todavía está en perfecto estado. Así es que creo que se me hace una buena medida, sobre todo, Luis, que las cosas están muy caras ahorita. Y o sea, en todo el país todo ha aumentado, el precio de la comida, el precio de la gasolina, ni se diga. Pero con esto, ahora, obviamente va a ayudar un poquito más, ¿no?
0: Pero van a seguir teniendo fechas las etiquetas.
1: Correcto.
0: Simplemente que ya no va a decir sell by, ahora va a decir máxima frescura en tal fecha.
1: Sí, o sea, bueno, en inglés sería best if used by.
0: Ajá.
1: O best if frozen by. O sea, mejor si se usa o
0: antes
1: congela
0: de.
1: Antes del.
0: Okay.
1: O el use by o el use or freeze by. Consumir o congelar antes del. O sea,
0: okay.
1: va a haber una indicación ahí que todavía va a seguir indicándole al cliente o al consumidor, pues, algo importante.
0: Ahora, ¿qué pasa si dice freeze by X fecha o ¿cómo decimos?
1: Use by. Ajá. O use or freeze by.
0: Consúmase antes del 22 de junio, dice ahí, pero tiene gusanos y ya está verde.
1: Ay, no, Luis.
0: Ahí ya uno no la compra, ¿verdad?
1: No, que no. Utiliza tu sentido común, Luis.
0: Pero fíjate que es cierto.
1: No, sí, sí, sí.
0: No, eso que dices tú es bien importante. Utilizar nuestro sentido común. Porque hasta los medicamentos sí tienen una fecha de expiración.
1: Sí.
0: Pero no significa que si te tomas el medicamento un mes después de esa fecha de expiración no vaya a hacer efecto.
1: Exactamente.
0: Incluso yo he escuchado de amigos, doctores, que dicen que las fechas de expiración en los medicamentos te las ponen para que compres más. Porque las farmacéuticas dicen, no, si les decimos que esto dura 3 años, pues ya no vamos a vender.
1: Ah, fíjate.
0: Entonces, mejor les decimos que dura 1 año y así pues ya ven la fecha, la tiran.
1: Sí.
0: Ahora, por eso hay que usar el sentido común. Si hace
1: correcto.
0: Un par de meses que expiró el medicamento, pues no pasa nada. La comida, si hace 1 o 2 días que pasó esa fecha, pero si se sigue viendo bien, bueno, pues entonces la puedes seguir consumiendo.
1: Exactamente. Entonces, una vez más, si ves best if used by o best if frozen by, si pasa esta fecha, el producto puede perder un poco de sabor o textura, pero sigue siendo completamente seguro comerlo.
0: Uh-huh.
1: Es lo único que cambiaría. Ahora, si ves use by o use or freeze by, esta sí es la fecha límite real después de la cual el consumo del alimento podría representar un riesgo para la salud.
0: Okay.
1: Eso es importante mencionarlo y obviamente ahora sí las tiendas van a seguir usando sus propios códigos internos, pero ya no veremos la frase sell by. Eso
0: okay.
1: Sí, ya no.
0: Ok. Me gusta que estén tomando medidas para evitar el desperdicio de alimentos, porque somos el país del mundo aquí en Estados Unidos que más comida desperdiciamos.
1: Ay, sí, impresionante.
0: Sí, así es que hay que tener más ojo con eso. Seguimos acompañándote esta mañana aquí en Tu Buena Vibra Show. Al ratito te vamos a contar de la mamá de Bocinha, que hasta Infantino la recibió.

0: Oye, yo no sé si ya lo viste, pero está por todas partes. Hay un video viral del jugador Matías, así es, Matías Galarza de Uruguay, de Paraguay, perdón, Matías Galarza de Paraguay, que en pleno partido de fútbol, pues el joven se da cuenta que al árbitro se le había caído el reloj. O sea, el árbitro estaba acá parando un pleito que traían, que sí, que fue, que no fue penal, que sí era penal, que no era penal. Bueno, el meollo de este asunto, al árbitro se le cae su reloj al campo. El jugador Matías Galarza se da cuenta que estaba ahí el reloj, pero voltea, dice, ah, no hay nadie, lo agarra, se lo pone en la
1: muñeca.
0: La muñeca, y se ve que se desaparece. Ok. Después, posteriormente, hay una imagen en donde se ve que le regresa el reloj al árbitro. Pero en el momento en el que él ve el reloj en el suelo, te das cuenta que como que voltea a todos lados y dice, nadie me ve, me lo llevo.
1: De aquí soy.
0: Entonces, el mundo entero está diciendo que se lo quería robar, pero después como que se dio cuenta, ah, creo que me vieron, y se lo regresan. A ver, ¿ustedes qué opinan después de haber visto el video?
1: No, en el momento sí se ve, o sea, literalmente es lo que primero que se me vino a la mente. Dijo, pues de aquí soy, todos se están agarrando acá del chongo, algo estaba pasando ahí porque sí, como que de repente se juntaron todos los jugadores. Y dijo, pues nadie me vio, pero después ya se ve que se lo regresa.
0: Sí, pero ok. Pero haz de cuenta que tú no viste cuando se lo regresa. Ve nuevamente el momento en el que él levanta el reloj del suelo. No, ¿qué es lo primero que piensas?
1: Tiene cara de que se lo está clavitos.
0: A ver.
1: Sí.
2: Pues obviamente sí. Pero estamos hablando, no está en la calle.
0: No lo quieren salvar.
2: No lo quiero salvar, pero es que también él me imagino es consciente de que no está en la calle, que lo van a estar grabando. A lo mejor lo quiso hacer como de una manera chistosa, a ver, en el momento en que empezaran a preguntar por el reloj. No sé, porque está muy ridículo.
0: Ay, pero como en un juego del mundial.
2: Pero por eso.
0: ¿Dónde está el reloj?
2: Pero
0: a ver,
2: es que
0: ¿quién
2: justamente,
0: tiene?
2: Justamente por eso, él sabe que lo están grabando, que miles de personas lo están viendo, no solamente en cámara, sino ahí mismo en el estadio.
0: El estadio.
2: No es como que esté en un parque, no es como que esté en la calle.
0: Ajá.
2: Entonces, yo creo que su intención era hacer lo que está pasando.
0: Ok.
2: Crear un momento como de...
0: Tú, Alejandra Espinosa, eres una jugadora de fútbol. Se cae el reloj. Se lo vas a regresar a alguien. ¿Te lo pones en la muñeca o lo tomas así simplemente y lo levantas y dices, hey, ¿de quién es el reloj?
2: Pues obviamente lo regreso así, ¿de quién es?
0: Ahí está.
2: Por eso, a eso voy. Si se lo hubiese querido clavar, se lo mete en el calzón o algo así.
1: ¿Para qué? No,
2: porque no es como que se le había caído alguien de la tribuna.
1: Porque esa es otra. Te digo, había una trifulca y algo estaba pasando. Entonces, ellos no traen, que yo sepa, no traen bolsa.
2: No, y además no los jugadores no pueden traer reloj. Era obvio que era del árbitro.
1: Exacto.
2: A lo mejor no me estaba molestando.
1: Me lo voy a poner por ahorita para ver en qué momento estos se aplacan y ya algún día lo regreso.
0: ¿Algún día?
1: ¿Algún día?
2: En unos cuantos años.
1: Después de que las cámaras me adelanten, ¿ah? No sé. Ay.
0: No, es que yo creo que a lo mejor automáticamente dijo, ay, me lo voy a quedar. Hasta después le cae el 20, decir, ah, estoy en el mundial, todo el mundo me está viendo, no creo que sea buena idea, toma tu reloj.
1: ¿Será cliptómano el muchacho?
0: Yo creo que sí.
1: Puede ser, o sea.
2: A lo mejor.
0: Puede ser. Miren.
1: Es que no sé,
0: es más, vamos a abrir la línea telefónica, 844-410-1075, a ver qué opina la familia Buena Vibra, que ya vio este video, a ver si ustedes creen que sí, automáticamente dijo el muchacho, se lo voy a regresar, o quizá dentro de él, inconscientemente, había una vocecilla que le decía, quédatelo,
1: es tuyo, si está en la calle, no es de nadie.
0: Finders keepers, como dicen en inglés.
1: Y digo, o sea, pues yo creo que también los árbitros ganan su dinerito para que traigan buen reloj, ¿no? No haber sido cualquier, así de esos reloj patito.
0: Ok. 844-410-1075 es el número para que tú, que viste el video del jugador paraguayo Matías Galarza, intentar quedarse, eso es lo que yo digo, ¿eh?
1: Lo pidió prestado un ratito nomás para ver.
2: Nomás quería ver si le quedaba bien, si se le veía bien para comprarse uno después.
1: O si estaban en medio tiempo, no.
0: Es que ¿para qué se lo ponía? 844-410-1075, márcanos y cuéntanos. ¿Tú crees que se lo quería quedar? O si de verdad dijo, se lo voy a regresar, pero me lo voy a poner un ratito.
2: Quiero ver cómo se me ve.
0: A ver qué se siente.

0: García se escapa por la banda, Flores sale a pararlo.
1: ¡Uf, qué entrada! ¡Es de amarilla!
0: ¡Esperen! ¿Qué hace esa viejita en la cancha?
1: ¿Es la abuelita de Flores?
2: ¿Por qué está molestando?
0: ¡Se le fue encima al árbitro!
1: ¡Ya se sacó la chancla! ¡A correr, señor árbitro!
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0: Esta mañana aquí en Tu Buena Vibra Show tenemos, ok, una discusión. Fíjense que el fin de semana ayer, en el juego, en uno de los juegos del Mundial, el jugador Matías Galarza, seleccionado de Paraguay, pues se encontró el reloj de un árbitro en el suelo. Mientras el árbitro calmaba una situación, este jugador voltea a todas partes, se da cuenta que estaba el reloj en el suelo, se lo pone en su muñeca y después camina muy campante. Ok, posteriormente sí le regresa el reloj al árbitro, al dueño. Pero nosotros estamos discutiendo esa primera reacción del jugador. Yo digo que sí se lo quería quedar.
1: Bueno, ya después lo volví a ver el VAR, así, ¿no? Como si fuera árbitro. Ya
2: ¿de ir a revisar el VAR?
1: Sí, siento que no, Luis, porque al final ya se ve que el mismo jugador como que le hace así, como diciendo, ten, aquí está tu reloj, y el árbitro ya se regresa, lo agarra y ya se van a hacer su rollo, ¿no?
2: Sí, entonces, no sé. Yo creo que estaba, sinceramente creo que estaba agarrando cura. Yo pienso que lo hizo con toda la intención del mundo de que la gente lo viera, porque es que se voltea también en la tribuna, o sea, se voltea como para que la gente lo vea. Se lo pone así como... Mi parecer fue como que ¡ay, me encontré un reloj! Como random, ¿sabes? Okay. ¿Quién se encontró un reloj, obviamente?
0: Podría ser. Vamos a la línea telefónica.
1: A ver, nos vamos con mi querida Carmen Hermosa. Buenos días, nena. ¿De dónde nos marcas?
3: De Houston, Buena Vibra.
0: Eso. ¡Buena Vibra, Houston! A ver, Carmen, ¿tú qué opinas después de ver las imágenes?
3: Yo pienso que quiso agarrar sus 5 minutos de fama.
0: También.
3: No, de que se lo quería quitar.
1: ¿Tú crees?
3: No, de que se lo quería quedar, no.
2: Yo también.
3: Creo que son jugadores que no tienen necesidad de andar agarrando cosas del piso para quedar.
1: ¿Y qué pasa si es cleptómano?
0: ¿Puede ser?
3: No creo.
1: ¿No crees?
3: No creo, porque okay. Pues todo el mundo lo está viendo.
0: Bueno, es okay.
2: Yo estoy con Carmen. Yo también creo que quería provocar lo que está pasando ahorita, que todo el mundo esté
0: hablando de él.
2: Todo eso, ¿no?
0: Puede ser.
1: Okay, muy bien, mi amor.
0: Gracias.
2: Vamos ahora con Mónica. Mónica, buenos días. ¿Tú qué opinas? ¿Se lo quería clavar o no se lo quería clavar?
4: Pues mira, si yo se me hace que no se lo quería robar, simplemente pues a lo mejor lo levantó y obviamente sí lo regresó después.
0: Okay, exacto. Okay.
1: Sí.
0: Entonces tú también opinas que no se lo quería llevar.
4: No, pues mira, es que como dijo la señora anterior, son jugadores que ganan millones de dinero, de pesos, de dólares, y pues obviamente un reloj no creo que
0: es para sea tanto.
4: Para que se lo roben.
2: Razón para quemarse,
0: exacto.
2: La verdad.
1: Sí, claro, pues, gana bien.
0: Muchas
1: gana
0: gracias. Bien. Mónica, ¿de dónde marcas?
4: Estamos hablando de Tucson.
0: ¡Ay, Tucson, Arizona!
1: Eso.
0: Te mandamos un frío abrazo, por favor, para que se refresquen.
4: Gracias, Luisito, sí. Y acabo de llegar de tu ciudad, de Vallarta. Anoche estaba precioso, impresionante. Me
0: ¡ay,
4: encantó.
0: Qué rico!
1: ¡Ay, qué rico! Sí. ¿Tú qué opinas, mi amor? ¿Crees que sí o no?
0: A ver, vámonos con Iván. ¡Buena vibra, Iván!
5: Hola, muy buenos días.
0: Cuéntanos,
5: buenos
0: ¿de dónde días. Marcas? ¿De dónde marcas? ¿De dónde nos llamas? ¿Y qué opinas de esta situación, Iván?
5: Desde Phoenix.
1: Eso, a ver.
5: Bueno, pero oye, yo pienso que obviamente él está consciente de que obviamente está en un partido de fútbol, es una competencia obviamente, y yo pienso que él al agarrarlo, yo pienso que de alguna manera quería sacar ventaja del tiempo, porque obviamente esos teléfonos lo único que marcan, esos relojes lo único que marcan es el tiempo.
2: Son especiales, ajá, sí.
5: Pausar.
0: Ok.
5: Entonces, yo pienso que él obviamente quiso a ver si podía sacar ventaja, obviamente, para su equipo, esa para tratar de pausar el teléfono o algo, y yo pienso que después, y quién sabe, se lo haya hecho. Y además hubiera sido un bonito souvenir para su casa.
2: No gané el mundial, pero traigo el reloj del árbitro.
0: Mira qué buena idea la que nos estaba compartiendo aquí Iván también.
1: No, pero ahorita como están, o sea, están cuidando todos los detalles, Luis. O sea, que sí, no haya chanchulla.
2: Es imposible.
1: Sí, para mí es el hecho de que no traen bolsa. Vio el relajo, cómo se lo entrego ahorita ya que se acalme todo, se lo voy a regresar mientras me lo pongo para cuidar el reloj. Mm-hmm. Esa es mi conclusión.
0: Bueno, una llamada más. María, buena vibra, buenos días.
6: Hola, buenos días.
0: Cuéntanos, corazón, ¿de dónde marcas y qué opinas de la situación?
6: Le estoy llamando de aquí, de Fontana, California. Y yo pienso que él no se lo quería robar, simplemente quiso hacer una broma y darse cuenta a ver si se fijaban que él lo traía, porque los jugadores no pueden jugar con ningún objeto puesto.
0: Sí,
6: Entonces, por supuesto que se iban a dar cuenta que cómo es eso que un jugador estaba jugando con un reloj puesto. No, eso no se les permite. Y él nada más quiso hacer una broma para ver qué
0: se
6: daban cuenta.
0: María, ¿viste las imágenes? ¿Viste la cara del jugador que así como que voltea, dice, a ver qué es lo que está sucediendo en este momento? ¿No te dio como que...?
6: Sí, fíjate que yo desafortunadamente yo estoy ciega, yo no puedo ver, pero siempre lo estoy escuchando a ustedes en la radio, escuchando los partidos en la tele, entonces así es como me
0: entero. Esa es tu conclusión. Ok, bueno, en este caso, María, si tú serías como el jurado, tú estás escuchando la evidencia, tú estás escuchando qué es lo que opina el público y también tú te inclinas entonces por el buen corazón del jugador. Tú dices, fue una bromita.
6: Sí.
0: Ok.
6: Ah, sí, sí. Por supuesto que sí. Okay. Él no pudo haber pensado en quedarse con el reloj y robárselo. No, no, no. Él no tiene necesidad de hacer eso.
0: Perfecto, corazón. Muchas gracias, chulada. Ok,
1: conclusión, a ver, no entonces, se lo robó.
0: No, no, porque no se lo robó, no, porque
2: no
0: lo regresó.
2: No se lo quería robar. Ese, no lo para, quería. Para mi entender y al ver el video, no se lo quería robar.
1: No, yo también digo que no. Te digo, para mí eso es.
0: Bueno.
1: O sea, no había una mesita así como que, ay, aquí lo dejamos, o lost and found. O sea, estás en un partido en el mundial, o sea, ¿dónde pones eso? Mientras dejan de estarse peleando acá.
0: Si tú te encontras un reloj tirado en el suelo, un iWatch nuevo,
1: ajá,
0: ¿qué harías?
1: No, trato de regresarlo. Porque para empezar no va a estar vinculado si no a mí.
0: Es porque ya lo he intentado.
1: Sí, he querido desbloquear varios.
0: ¿Tú,
1: y no
0: Alejandra,
1: puedo?
0: ¿Qué harías?
2: No, yo sí entrego todo. Todo lo que me encuentro lo entrego. A la...
1: Lo que no es mío, no es mío.
0: Bueno, a mí no me pregunten.
1: Ah, ya entiendo quién se llevó mi lechita una vez.
0: ¿Quién se roba la leche del refri?
1: Ya sé quién se la roba.
0: A mí no me dejen siracha ahí en el refrigerador tampoco.
2: Dale, porque no responde.
1: Y tapatío tampoco.

0: De la sintonía de Tu Buena Vibra Show esta mañana. Y bueno, pues seguimos platicando de...
1: Que le den fútbol a la gente.
0: Fútbol, no necesariamente de estadísticas, de jugadas, sino de lo que está representando en nuestros corazones, de la inspiración, de lo que nos... Pues ahora sí que lo que nos contagia, nos hace reír. Y fíjate que en las últimas semanas hay una nueva figura destacada en el mundo del deporte, que es nada más ni nada menos que Josimar. Así es, Josimar o Josimar, ¿cómo se podría decir? Josimar, ¿verdad? Josimar, mejor conocido en el mundo entero como Bocinha, que es el portero de mi natal Cabo Verde, que está conquistando los corazones del mundo entero, porque bueno, pues en su debut contra España hizo unas muy buenas atajadas y es quizá uno de los deportistas que menos hubiese, que el mundo entero menos hubiese volteado sí. A ver, ya que debutó en un mundial con 40 años, que eso ya es viejísimo para el deporte. Debuta con 40 años, no tiene equipo, valorado en $50,000, pero se convierte en una sensación mundial. De tener 20,000 seguidores en Instagram, ahora tiene 15.5 millones alrededor del mundo que lo siguen, que quieren conocerlo. Y que bueno, finalmente había dicho que su madre no había podido venir a verlo porque no tenían dinero para pagar la visa, para pagar el depósito de la visa.
2: Fíjate.
0: Estadounidense.
2: ¿Y qué fue lo que pasó, Luis?
0: El mundo entero se conmueve con la historia de Bocinha, se manda a buscar a la mamá de Bocinha, hasta el gobierno de Estados Unidos colaboró dándole la visa rápidamente y la señora Doña Bocinha estuvo con su hijo ayer en el juego de Cabo Verde contra Uruguay. O sea, la recibieron de manera VIP. Infantino la llevó, le dio un tour.
2: ¿Fíjate?
0: Ahí en las oficinas de la FIFA en el estadio.
2: Dios de mi vida, fíjate lo que hace, pues, esa locura del fútbol y lo que hace. Pues yo creo que también, Luis, tiene mucho que ver que ahora ya todo es público, ya todo está en las redes sociales. Ya ahora ya nos enteramos de todo. Cuando antes era nada más por noticias, ya sea en la tele, ya sea en la radio. Y ahora también esta euforia, pues hace que muchas cosas cambien y que la gente vea las cosas de otra manera.
0: Así
2: en
0: es.
2: Este caso, fíjate cómo hasta la propia FIFA, como antes no se dio cuenta, fue porque se hizo Argüende.
0: Claro.
2: Y porque, a ver, o sea, pónganse las pilas, traigan a la señora, ¿qué les cuesta?
0: Además, o sea, la historia, ¿no? Que le dicen Bocinha, que significa abuelita, porque a él lo criaron sus abuelos, su mamá tuvo que salir a trabajar lejos.
2: Fíjate.
0: Este portero que, bueno, dicen que quizá no es muy redituable para que un club lo compre, por decir así, como jugador, que le dé un contrato, pero él ya aseguró con sí. Esos 15 millones de seguidores en Instagram, con la historia que se conoce alrededor del mundo, yo creo que él ya aseguró un lugar en el mundo del deporte, ya sea como embajador o quizá, ¿por qué no?, también como jugador. Quizá no ganará los millones que tiene Ronaldo, pero creo que el mundo entero está conociendo este tipo de historias y nos está enamorando.
2: Sí.
0: Y ahora sí, yo sí, nada sí. Más quiero decirles algo, quiero recordarles algo. Hace 3 meses, nadie de ustedes daba un quinto por...
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2: Resulta que no está Italia y está Cabo Verde.
0: ¿Y dónde está Cabo Verde?
2: Ve nomás, te digo, este mundial es muy diferente.
0: No, pero yo, ¿sabes qué? Desde el principio a mí me tocó mucho el corazón ver cómo la gente celebraba. Es un país relativamente nuevo. O sea, sí, Cabo Verde creo que ganó su independencia en 1970, algo así. Hace muy poquitos años.
2: Claro.
0: Exactamente. Se habla portugués. Nós falamos português en Cabo Verde. ¿Sí? ¿Ves cómo okay, ya
2: muy
0: soy?
2: Muy bien, muy bien.
0: Tengo el pasaporte.
2: ¿Qué más nos puedes decir de tu natal Cabo Verde?
0: ¿Cómo se les dice a las personas que son de Cabo Verde? ¿Ya sabes?
2: ¿Caboverdinos?
0: Caboverdiano.
2: Ah, caboverdiano.
0: Caboverdaño.
2: Okay. Ok. ¿Qué comen ahí?
0: Se come la cachupa.
2: La cachupa. Uh-huh. ¿Y qué es cachupa?
0: Es un caldito, así como un caldo de gallina.
2: Sí.
0: Ah, la cachupa okay, es el plato okay. típico.
2: Ok, ¿de qué color es la bandera de Cabo Verde?
0: Azul. Los okay. de Australia nos copiaron. Es azul, así como con estrellitas, sí, pero.
2: Muy bien. Sí, es de ahí, ya te ¿qué? Creí, Luis.
0: ¿Qué va? Y Cabo Verde decimos bon dia. Así, buenos días, bon dia.
2: Bon dia. Ok, muy bien.
0: Bocinha. Bon dia de parte de Bocinha para todos los caboverdianos. No, nuevamente, es que este país, fíjate, tan pequeño, pero que nos está también trayendo alegría y nos está inspirando al mundo
2: sí,
0: entero.
2: Sí, sobre todo eso, inspiración.
0: Eso, esa.
2: Me encanta.
0: Un país pequeño, tiene menos de 500,000 habitantes.
2: Fíjate, bueno, uh-huh. y ya contigo serían 499,000.
0: No,
2: que
0: más uno.
2: Más uno.
0: Sí. Oye, me estás quitando la ciudadanía caboverdeña, Erika, no.
2: Bueno, pues ya estás acá tú, ya no vives allá.
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0: La sintonía de Tu Buena Vibra Show esta mañanita. Y atención, que Erika nos va a compartir, tiene desde el otro día, diciéndonos de síntomas raros de la perimenopausia.
1: Sí, ¿eh?
0: Y el primero de esos síntomas me da mucha risa.
2: A ver.
1: A mí más, Luis, porque creo que ya entré más bien desde hace rato.
0: Ok, ¿de qué edad se supone, de qué edad puedes estar entrando en la perimenopausia?
1: Bueno, a lo que se sabe, muchas mujeres es diferente el proceso, pero lo normal empieza desde los 38 hasta los 50 años.
2: Pero fíjate que cuando yo fui a hablar con el doctor Viramontes, él me dijo que las mujeres empiezan, o sea, la pre y la perimenopausia, muchas hasta desde los 28 años.
0: ¿What?
1: O sea, depende, sí, o sea, es que es como lo normal. Lo normal es
0: desde los 38.
1: De los 38, pero ya hay casos, hay mujeres que llegan a tener la menopausia ya a los 40.
0: Pues
1: si
0: Galilea Montijo dijo, ¿no?, que también ella le había llegado temprano. Bueno, pero el meollo de este asunto es que...
1: Okay,
0: ahí les van los síntomas. Alejandra, pon atención.
1: Pon atención, Ale.
2: Voy a decir check. A ver, tú dilo. Yo te digo check
1: pon
2: o no.
1: Pon atención porque, mira, no, bueno, yo no sé si Ale, pero yo sí puedo decir que yo sí estoy en proceso de perimenopausia.
0: Ok.
1: Si no es que ya estoy en la perimenopausia.
0: Caballeros, pongan atención también porque si su esposa tiene estos síntomas...
1: Sí.
0: También ya anda
1: por ahí.
0: Ok,
1: y para que se entienda bien, cuando es peri, es que todavía tienes tu periodo, aunque sea irregular, pero menopausia es cuando ya completamente se hizo shutdown la fábrica.
0: Y ya no puedes encargar bebés.
1: Exactamente, ahí va. Número uno, es de que literalmente llega el momento en que ya no soportas la respiración de tu esposo. Y no estoy bromeando. O sea, cuando antes dormías súper bien con tu esposo, que roncaba y por arriba y por abajo y que aguantabas todo, ahora ya no toleras eso y por eso muchos empiezan a ir del cuarto. Entonces,
0: o sea,
1: no
0: simplemente
1: es.
0: Simplemente en tu esposo a la respira.
2: Dejas de tolerar a tu pareja.
1: Exactamente.
0: Ay, no,
1: exactamente.
0: Manche,
1: y literalmente no es porque no los ame uno. Simplemente ya, tus hormonas empiezan a hacer un cambio en el cerebro que ya eres muy intolerante a cualquier cosa, hasta el ronquido. Digo, no en mala onda en la respiración, de que, ay, no quiero que respire. No. Me refiero, en este caso, los ronquidos de tu marido.
0: Pero, ¿y después ya se va a arreglar la cosa o ya?
1: Yo no sé si se vaya a arreglar.
2: Está muy feo eso,
0: pues sí.
1: Sí. No. Ok. Segundo síntoma. De la noche a la mañana sientes que haces un pésimo trabajo, literalmente en tu trabajo. O sea, ya no te sientes capaz.
0: Productiva.
1: Te sientes como que chin, o sea, cometí un error. O sea, ya no te sientes tan fuerte como antes.
0: Y dudas de ti misma, obviamente.
1: Exactamente. Okay. Tercero, de la noche a la mañana te sientes triste y lloras por cualquier cosa. Como si anduvieras, no sé, premenstrualmente, ¿no? Pero ahora, por los cambios hormonales, ya todo te causa tristeza. Ves una noticia en la tele y empiezas a llorar. Algo te digo al compañero y lloras otra vez. Entonces, el que te sientas triste de la nada, también.
0: Ok.
2: Como esos bajones de ánimo, me imagino.
1: Exactamente. Sí. Cuarto, ansiedad en cualquier momento te puede dar. Cuando posiblemente dices tú, ¿por qué ahorita ansiedad?
0: Sí.
1: Paranoia, que sientes que algo malo va a pasar, ataques de pánico, ya no toleras el alcohol igual. Cuando antes te echabas 3-4 copitas y tú seguías, ahora hasta con una copa de vino te afecta el sueño. A las 3 de la mañana te levantas sudando, con ataques de pánico. Ya no es lo mismo. El alcohol ya no lo tolera igual tu cuerpo, sobre todo el hígado. De la noche a la mañana también sientes que todo es too much, que te quieres ir a una isla desierta y ya no quieres ver a nadie.
0: Eso a mí me pasa, ¿será que
2: también
0: estoy?
2: Pues, sí. Yo tengo perimenopausia hace como 20 años.
0: De repente. Sí.
1: Literal, sí, y sí se ha sentido eso, ¿eh? Otra cosa es de que te cuesta trabajo dormir y te la pasas casi durmiéndote todo el día. O sea, te da sueño en cualquier rato, en las juntas, ahí dormida.
0: Es que esto suena como un círculo vicioso. No duermes bien, estás intolerante, mandas a tu marido que ronca
2: a otro lado.
0: Sí. Lloras por todo. Sí, está complicadito.
1: Ahí viene la que muchos ya nos tiene frustrados, aumentas de peso de la nada. Sigues comiendo lo mismo, sigues haciendo el mismo ejercicio y aumentas de peso, sobre todo en el
0: en la pancita. Yo creo que también yo traigo la perimenopausia. Existe la periandropausia.
2: Si hubiese visto la cara de Luis, estaba muy interesado diciendo, ya, yo, check, y ya con lo último, check, doble check.
0: Ya con eso quedó comprobado.
1: Y ya la última, te pones de genio de cualquier cosa. Ahí está.
0: Pues también, yo creo que sí.
1: Oh, no,
0: pues si no duermes, ¿cómo no te vas a poner de genio?
1: Pues sí.
2: ¿Pero hay algo que se puede hacer? ¿O pues, nomás nada?
1: Sí, muchos por eso reciben reemplazo hormonal.
0: Okay.
1: Eso supuestamente les hace switch. Si no tienes casi nada de esto, pues tranquila, yo pero creo sí.
0: Bien importante, lo más, lo principal, consultar a tu médico.
2: Sí, 1000%.
1: Siempre.
0: Y
1: siempre
0: no tenerle miedo al doctor y no tenerle miedo a la etapa de la vida también, ¿no?
1: No, y tampoco al reemplazo hormonal, dicen que ya es seguro.
0: Y por favor, no sean tan gachas con el marido. Él no ronca a propósito.
2: ¿Y respira a propósito?

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0: Oficialmente ya entró el verano 2026, ahora sí en todas partes del hemisferio norte, pues estamos ya en esta estación del año. Para mí es mi favorita del mundo mundial. Yo sé que no todo mundo piensa lo mismo en esta cabina. Volteamos a ver a Erika en este momento.
1: Y yo me tapo con mis malditos sofocos.
0: Esta no es tu estación favorita.
1: ¿Por qué no?
0: Sabemos. Pues nos has dicho toda la vida.
1: Mi estación, yo pensé que la estación de radio. Y yo, no, si es mi favorita, aquí trabajo.
2: ¿Qué me? Y si no es, tienes que decir que sí, Erika.
1: Por supuesto.
0: Estación yo también del año.
1: Ah, no, o sea, sí, pero sí tiene lo suyo. O sea, a mí lo único que no me gusta es estar sudando y no me gusta el calor.
0: Di la verdad que no te gusta el verano.
1: Pero me gusta el verano.
0: No es cierto, Erika.
1: Claro que sí,
0: no
1: tiene lo suyo. Oye, en el verano cumplen años las tres personas que más amo en mi vida. Mis hijas y mi esposo, o sea, ¿cómo no me...? En el verano me casé. Entonces, okay. Si tengo cosas que me gustan.
0: ¿A ti, Ale, te gusta el verano?
2: A mí sí me gusta, pero tampoco me súper encanta. A ver, sí me gusta, pero me gusta más el otoño.
1: Pero me asusta.
0: Oye, pero o sea, sí me gusta, es mi cuarta favorita.
2: Sí me gusta, pero me gusta primero otoño, invierno y primavera. Verano es mi última. No, sí me gusta. Lo que pasa es que a mí me gustan mucho los colores. Antes no me encantaba porque yo vestía mucho de colores oscuros.
0: Ajá.
2: Entonces, ahora que me gusta ser un poquito más loud con mis colores, con la manera en la que me he visto, me gusta porque se presta más. No me voy a poner un... Ahora ando vestida de rosa fucsia. No me voy a pedir poner un rosa fucsia en otoño o en invierno. Pero por esa razón, yo me más que por el calor o por el frío, uh-huh, yo pienso mucho en mis outfits.
1: Por eso. Y yo en mi cabello, para que no sude. Entonces, o sea, yo por eso no me gusta el verano. El no me gusta sudar, Luis.
0: Pero el chiste es disfrutar. O sea, el día dura más, la gente es más feliz, hay vacaciones, pues hay
1: no
0: viajes.
1: Todos somos
0: en el
1: felices.
0: Verano. Conciertos. El mundial es en el verano.
1: En el verano, sí.
0: Tradicionalmente. O sea, las Olimpiadas.
1: Los niños
0: son
1: descansan
0: en el verano.
1: De vacaciones, los papás. Pues algo de descansar.
0: Se estresan un poco. Ok, pero a ver, pensemos cuando estábamos pequeños. ¿Cuál es la memoria, cuál es el recuerdo que tienes de un verano inolvidable? A ver, ya, Ale ya se acordó.
2: Yo tengo muchos veranos inolvidables, pero yo me acuerdo que en el verano nosotros teníamos unos vecinos, uh-huh, que vivían en San José, acá, cuando vivíamos nosotros.

0: en Tijuana. Ahí va, pasa. Okay, cuando vivíamos en Tijuana, tenemos unos vecinos que vivían acá en San José. Solamente iban en el verano. O sea, no los veíamos en todo el año. Siempre que empezaba, ya estábamos como locos esperándolos. ¡Ay! Ya van a llegar, ya van a llegar. Eran cuatro o cinco plebillos. Sí. Que iban, una de ellas se llama Adriana, que ahora vive en Tijuana, de hecho. Pero, y era como que esa emoción de que en el verano venían muchas, se juntaba mucha gente. O sea, porque se venían ellos todo el verano. Eran cuatro niños que eran de nuestras edades, todos estaban en la calle. La verdad, mis veranos eran fabulosos en Tijuana. Y sí, es verdad, era
1: de las mejores memorias.
0: De las mejores memorias siempre en el verano.
1: ¿Cuáles son de los mejores recuerdos en el verano?
2: En el verano.
1: O el mejor en verano.
2: Irnos a Guadalajara los dos meses completitos.
1: Con la familia.
2: Los dos meses, ya, es más, mi papá ya sabía. Sí. Que era pretextillo, pero me decía, si te va bien en la escuela, pues van a ir a Guadalajara, pero de todas maneras nos mandaba. Pero ella me decía, checa tu recámara, ya cuando llegaba a la escuela y estaba ahí el boleto Aerocalifornia.
1: Qué
2: porque
1: padre.
2: En aquel entonces y yo me volvía loco, o sea, yo era la niña más feliz del mundo en Guadalajara.
1: Qué padre.
2: Sí, me fascinaba.
1: Yo tengo un recuerdo de un verano, creo que fue en 1990, creo, o 1989, por ahí, que yo Ever tiene 8 o 9 años, sí, entre 8 sí, y 10 sí. años, perdón. Fuimos homeless, pero no sabíamos.
2: Ah, ¿cómo?
1: O sea, al grado de que mi papá nos trajo de vacaciones en el verano. Mis papás siempre venían a trabajar a Estados Unidos y luego se regresaban a México. Como que siempre tuvo mi familia esta onda de ir y venir.
2: Esa dualidad.
1: Exacto. Entonces mi papá estaba trabajando acá y nos mandó traer de vacaciones. Venía mi hermana, venía mi mamá y venía una amiga que es como una familiar, que es la nena, que es hermana de mi cuñado. O sea, no es mi prima, pero nos vemos toda la vida como si fuéramos sido mi prima. Bueno, entonces venía la nena de vacaciones y mi papá nos mandó traer a todos, pero yo no sé cómo estuvo, que tenía un dinero guardado y lo perdió. Entonces, pierde el dinero, yo no sé si lo apostó, se lo robaron, la borrachera, algo pasó. Pero ya veníamos nosotros de vacaciones y mi papá no tenía dinero. Mi papá no estaba viviendo, no tenía un apartamento. Mi papá dormía en el carro. Entonces, de repente, pues a veces se quedaba en la casa de mi tía Alma, que es su hermana, o a veces en la casa de otros primos. Y ese verano, pues ya con nosotros aquí encima, le tocó que llegáramos y no había dónde quedarnos. O sea, mi papá no tenía dónde vivir. Y lo que hicimos fue que vivimos unos días, nos quedamos en la casa de mi tía Mirna, en Fullerton, otros días en la casa de mi tía Alma, que vivía en Irvine, y hubo unos cuantos días en los que tuvimos que dormir en la camioneta, que tenía este ven, ¿recuerdan que les dije? Sí, que tenía un ven amarillo sin asientos. Dormíamos ahí todos. O sea, fíjate, no es un recuerdo triste, porque pues no fue algo que dijeras, ay,
2: que lo sufriste.
1: No lo sufrí, fue uno de los veranos más divertidos.
2: Ahí está.
1: Entrábamos al McDonald's a lavarnos los dientes. O sea, literal. En la mañana desayunábamos en el McDonald's, ahí nos lavábamos los dientes, la cara, así como que baño de este.
2: Sí.
1: Y
2: baño vaquero.
1: Vámonos a Disneylandia.
2: Fíjate. O sea,
1: recuerdo, fuimos a Disneylandia, fuimos a Knott's Berry Farm, recuerdo que fuimos a la casa de un amigo de mi papá, que tenía una alberca. Mi papá llegó a visitar, sí, que pasen de la alberca y a todo dar. Y es uno de los veranos más divertidos. O sea, fíjate, el verano en el que fuimos homeless, ahora lo veo y digo, wow. O sea, ahora de adulto digo, no manches, no teníamos dónde quedarnos, dónde vivir.
2: Sí,
1: íbamos
2: sí.
1: de casa en casa. Pero fue uno de los veranos más divertidos.
0: Totalmente. Fíjate, te estoy escuchando de verdad y estoy asombrada porque muchas veces, cuando eres un niño, tus papás pueden hacerte los días increíbles sin necesidad de que tú te enteres de lo que está pasando o lo que están viviendo. O sea, y fíjate, tu verano, uno de tus veranos más memorables, fue un verano a lo mejor que tu papá estaba súper estresado porque ¿dónde van a dormir? ¿Qué van a hacer? ¿Qué van a comer? ¿A dónde los voy a llevar?
2: Pero ustedes fueron felices.
0: Ajá.
1: Sí.
2: Qué bonito.
0: Somos responsables nosotros como papás de hacer que nuestros hijos tengan una bonita vida.
1: Sí.
0: Y aunque no lo creas, Luis, o sea, pese a las buenas o malas cosas que pudo haber tenido tu papá, te entregó uno de los mejores veranos que estás contando ahorita.
2: Nada.
0: Esas
2: qué
0: son
2: bonito.
0: Las memorias que uno debe guardar siempre y que de las cuales uno siempre debe estar agradecido con las personas sí. que
2: y eso queremos
0: alrededor.
2: Que nos cuenten, Ale, precisamente. ¿Qué te parece si abrimos las líneas telefónicas?
1: Porque ya estoy llorando.
2: Mientras Luisito se calma para que ustedes nos cuenten cuál fue ese verano memorable.
1: Claro, totalmente de acuerdo contigo, Ale, que no importa las circunstancias que estés viviendo, tú puedes crear esos momentos mágicos para tus
0: 1000%.
1: Hijos.
0: 1000%.
2: Exacto. Sí.
1: Márcanos. Ay, ya, pasen bien.
0: 1-844-410-1075. Llámenos para que nos cuenten cuál ha sido ese verano que ha creado una memoria tan grande en su vida que todavía la recuerdan.
2: Queremos saber. Márcanos ya.
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0: Gracias, gracias por dejarnos ser parte de tu mañana, de tu rutina, de tu verano 2026. Vamos a compartir contigo en este momento, mira, un mensaje del universo. Hoy lunes 22 de junio, el universo te quiere decir, nos quiere decir a todos: haz que cada día cuente, aunque sea un poquito.
1: Me encanta, Luis, me encanta. Otra vez, por favor, repítelo porque está perfecto para iniciar así la semana.
0: Haz que cada día cuente, aunque sea un poquiño, como decimos en Cabo Verde.
1: ¿Qué? Oye, Luis, o sea, cada segundo que estamos respirando, cada día que abrimos los ojos es una bendición de Dios, es un regalo de Dios.
0: Así es.
1: Entonces hay que aprovecharlo y hay que disfrutar cada segundo, no importa lo que sea.
0: Sí, haz que cada día cuente, aunque sea un poquito, ¿ok? Hay que enfocarnos en eso que suma nuevamente y no en lo que resta. Y fíjate que, hablando de esto, este Día del Padre fue un día muy especial para nuestra compañera Carla Martínez, la conductora de Despierta América, que queremos mucho, que le mandamos mucha buena vibra, buena energía, porque, bueno, compartió en el programa matutino ahí en Despierta América algo bien difícil que estuvo pasando los últimos 5 años de su vida. Su esposo, Emerson, pues tenía una condición, sabían que tenía una condición que en algún momento podía desencadenar problemas renales, y desde hace 5 años estaba en diálisis. Carla Martínez no había compartido nada públicamente, pero por 5 años estuvieron buscando un donante de riñón para el esposo de Carla, a quien siempre vemos sonriente en Despierta América. Jamás te hubieras imaginado la difícil situación que tenía en su casa.
1: Y sabes que, Luis, el sufrimiento no ha sido nada más estos últimos 5 años, sino desde que descubrieron que es una enfermedad genética que tiene el esposo de Carla. La mamá es la que hereda ese gen y se trata de enfermedad renal poliquística. Los doctores le dijeron a la señora, su enfermedad se puede transmitir y de seguro alguno de sus hijos lo va a tener. Seguro. Son, al parecer, 4 hermanos. Se hicieron la prueba los 4. 2 de ellos dieron positivo y uno de ellos es precisamente el esposo de Carla Martínez. Dijeron, bueno, en algún momento va a ocurrir que sus riñones ya no van a funcionar. Pero uno, dice Carla, uno lo ve lejano, porque eso creo que al parecer él tenía 33 años cuando se lo detectaron. Pues en el 2020 fue cuando, después de unas vacaciones, regresaron, él se empezó a sentir muy mal y literalmente le dijeron: tus riñones ya no funcionan. A partir de ahí, de ese momento, es que ha tenido la diálisis, y escuchemos qué es lo que dice Carla.
2: Los doctores me dicen que encontraron un quiste que parecía cancerígeno y que si era cáncer, ya no iba a ser candidato para un trasplante. Iba a vivir lo que durara con diálisis, ¿no? Fui la primera en decir yo. Y me hice todos los estudios.
3: ¿Y qué pasó?
2: Yo era compatible, fíjate, pero no me dejaron porque me encontraron piedritas en los riñones. Cuando me avisan, lloré tanto, porque yo decía, es que yo quería. Y cuando pasaba que se ofrecía a alguien y no calificó para... Él me decía, tranquila, mi amor, Dios así lo quiere, tranquila.
1: Wow. Ay, sí,
0: fíjate que
1: fuerte.
0: Afortunadamente, hace un mes que Emerson, el esposo de Carla, ya recibió un riñón de un donante. Está en recuperación. Y nos pone a pensar nuevamente en esa. En cómo cada ser humano estamos viviendo una situación distinta. Y a lo mejor tu compañero de trabajo, a lo mejor nuestro jefe, a lo mejor alguien cercano a nosotros está viviendo momentos muy difíciles y no lo sabemos. A lo mejor esa sonrisa o esa falta de sonrisa de alguien es por una situación complicada que está sucediendo en su vida y que nosotros no tenemos ni idea. A veces tú puedes decir buenos días, la persona solamente te ve o no te escucha porque su mente puede estar enfocada en 1000 cosas y uno dice, ay, no me contestó, me vio feo, pero no sabemos quizá el infierno que puedan estar viviendo, o no sabemos los problemas que pueda estar teniendo esa persona.
1: Exactamente, Luis, y eso aplica para todos. En este caso, obviamente, pues Carla es una figura pública. ¿Cuántas personas que trabajamos en estos medios? A veces estamos pasando por situaciones y tenemos que tener una sonrisa para todos ustedes. En este caso, pues vuelvo a lo mismo, ahí es figura pública. Pero justo con lo que acabas de decir, hay que ser más empáticos y a veces pensar qué puede estar pasando esa persona.
0: Así es, Carla, te mandamos mucho. Mucha, mucha buena vibra, muchas bendiciones y afortunadamente, bueno, su esposo ya está mucho mejor.

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Muy feliz y bendecido lunes. Estamos iniciando la semana. Yo soy tu amigo Chuy Vera. Sígueme en redes sociales, @ChuyVeraFM. 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

0: Este es el reporte del clima para Fresno y nuestro Valle Central. Te saluda Chuy Vera. Para este lunes inicio de semana esperamos un día completamente soleado. Alcanzaremos 97 grados y la mínima de 64. Para mañana martes esperamos condiciones similares. Alcanzaremos los tres dígitos, 101 grados y la mínima de 65. Toma tus precauciones. Mantente hidratado. Feliz y bendecido inicio de semana.
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frase que te comparto en este lunes inicio de semana. La frase dice así, pon mucha atención. Esperar es siempre temer. Esperar es siempre temer. Por eso, mi gente, familia, hoy no esperemos más. Da ese primer paso, dile a esa persona lo que sientes y lánzate por tus sueños sin miedo al éxito. Vibra en grande aquí 92.1 Enamorada, sigue en sintonía.

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1: 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Esta noche, en Nueva Jersey, Noruega busca eliminar a Senegal. Erling Haaland, con 2 goles en su debut mundialista, lidera una generación vikinga imparable. Los Leones de Teranga necesitan un milagro para sobrevivir. ¿Quién avanzará a la siguiente ronda? Sigue todos los detalles en NuevaOnda.com.
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0: 92.1 enamorada. ¿Para quién quieres mandar saludos?
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0: ¿Qué se llama?
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0: Ajá, pero ¿de parte de quién?
1: De Grace.
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0: Uy, estupendo, estupendo, no lo puedo creer. Estoy bien feliz, enamorada de 92.1 con Chuy Vera.
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0: llamo Concepción Martínez.
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0: Muy bien, muchas gracias. En la Morada 92.1 con Chuy Vera.

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0: teléfono enamorada. ¿Para quién quieres mandar saludos?
1: Para Carlos Padilla.
0: El saludo enamorado para Carlos Padilla, ¿pero de parte de quién?
1: De su esposa Concepción.
0: De su esposa Concepción, saludotes. ¿Que nos escuchan en dónde o cómo y cuándo?
1: En Fresno.
0: Aquí en Fresno, muy bien, saludotes.
1: Enamorada 92.5.

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0: Mi nombre es Dora Hernández, de Ridley.
1: ¿Dora Hernández de Ridley?
0: Sí.
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Hola, ¿qué tal? Yo soy William Borilla desde la sala de redacción de Telemundo. Messi lo ha logrado. Lionel Messi es el nuevo líder histórico de goleo en los mundiales y ha puesto a Argentina en la siguiente fase del torneo. Lionel Messi suma 5 goles en 2 juegos en el Mundial y llegó a 18 en total en la historia de los Mundiales. Lo malo que también rompió el récord de penales fallados en la historia del torneo. Juegos para esta tarde a las 5 de la tarde, Noruega-Senegal, cerrando la jornada con Jordania-Algeria a las 8 de la noche en San Francisco. Katia Itzel García estará pitando el juego entre Túnez y Países Bajos y se convertirá en la primera mujer mexicana

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Feliz lunes 22 de junio, mi gente, familia. Hoy arrancamos una semana limpiecita, perfecta para volver a empezar. No cargues con el ayer, concéntrate en el hoy y deja que el amor sea tu brújula para lograr todo lo que te propongas. Arrancamos juntos aquí en compañía de 92.1 Enamorada. Sigue en sintonía.

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Estamos iniciando la semana en este lunes y recuerda que escuchando 92.1 Enamorada para Fresno y todo nuestro Valle Central, lo mejor está por venir. Hasta mañana.

0: Vámonos de fiesta.
1: Estás en La Chula
2: y La Bestia.
1: Happy Monday.
2: Feliz inicio de semana, arrancamos. Después de un fin de semana espectacular, anduve en moto, me refresqué, descansé.
1: Familia, venimos con toda la injundia, con toda la energía, llenos del fuá que se ocupa para poder poner este programa
2: en lo más alto.
1: On tap.
2: Ok, así iniciamos. Saludos a amigos de Fresno. Amárrense bien el cinturón, que aquí arranca La Chula
1: y La Bestia.
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0: hermosa. Tus amigos de La Chula y la Bestia, la raza no aguanta nada. No aguanta nada. Familia, estamos súper felices, contentos de poder acompañarte. Si no estás conectado a nuestro live, te estás perdiendo de todo el chisme. ¿Sí o no?
1: La neta, sí se puso muy bueno. En este momento le estamos mandando unas condolencias a un compadre.
0: ¡Qué exagerado!
1: Que le acaban de

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1: Hola, soy DJ Isma y estas son las tres noticias que impactan a nuestra comunidad. Número uno, Valley Children's celebra el éxito de nuevos enfermeros. El programa conjunto entre Valley Children's y Fresno State sigue destacando tras graduar a su primera generación de enfermeros con licenciatura universitaria. Más profesionales de salud locales significan mejor atención para las familias del Valle Central. Número dos, Fresno mantiene abiertas sus piscinas comunitarias. Con las altas temperaturas del verano, la ciudad continúa ofreciendo acceso a piscinas públicas para recreación y seguridad acuática. Las familias latinas cuentan con espacios accesibles para disfrutar y mantenerse seguras durante el calor. Número 3. Nuevos negocios continúan llegando al valle. La apertura de nuevos comercios y establecimientos en la región sigue generando actividad económica y oportunidades laborales. Más empleos y oportunidades para trabajadores y emprendedores latinos. Estas fueron las tres noticias del día.
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0: En este momento seguimos. Nos da muchísimo gusto poder recibir a este programa una mujer muy importante, porque la causa por la cual la tenemos aquí es una causa necesaria, es una causa que creo va a salvar muchas vidas. Y tu nombre es
1: Georgina.
0: Georgina Áviles, de Mothers Against Drunk Drivers. Las madres en contra de gente que maneja bajo la influencia. Wow. Bienvenida, hermosa.
2: Gracias por tenerme aquí.
1: Es placer.
2: Más importante para tener este mensaje, porque como ahorita, como están los juegos.
0: Exacto, amiga.
2: Y sí, se derviten, van a las fiestas, mira los juegos, pero lo más importante, equipo que están, es no elijan a alguien que no va a tomar y manejar. Bien simple.
1: Hay transportes de paga que tú puedes adquirir para que no vengas manejando si piensas echarte uno, dos, tres traguitos.
2: Exacto.
0: Amiga, ¿desde cuándo eres parte de esta organización? How long has it been? ¿Hace cuánto eres parte de esta organización y por qué es tan importante correr la voz de lo que hacen?
2: So, cuando comencé, yo pensé, ay, 6 meses más, porque antes yo trabajaba con espectáculos. Y pues cuando comencé, miré, oh no, 6 meses, ya. Yeah. Pero ya voy a cumplir 15 años.
0: ¡Wow!
2: Porque encontré mi voz aquí con esta organización y pues ayudar a la comunidad, especialmente la comunidad latino, porque tenemos servicios bien importantes que nos hablamos, ayudamos víctimas. Cuando los choques pasan, nos llaman a la oficina de nosotros y le ayudamos, apoyamos en la corte. Hablamos con todos los oficiales, el DA, todo que está pasando, y todo es 100% gratis a la comunidad. Y luego de ahí ayudamos que su voz va a las escuelas, a entrevistas, para hablar acerca de este tema.
1: ¿Cuántas historias has de escuchar acerca de tantos casos, no?
2: Muchos, varios, diferentes madres que... Y no es solamente madres, padres, amigos, amistad, todos se han impactado de esto, que es 100% preventable.
0: Y fíjate, lo que a mí me da más, ay, es esta impotencia de que muchas veces se te hace tan fácil y dices, yo estoy bien, no te preocupes, pero no, en el momento que tú eliges tomar, no estás bien.
2: Exacto.
0: No estás bien y debes decir, ah, no, a mí no me pasa, yo no me emborracho. No, es cuando es más uno tiene que decir, ¿sabes qué? Por si las pulgas, como dicen por ahí en esos ranchos, voy a agarrar a designated driver.
2: Sí. Y bien fácil, solamente piénsalo antes, piénsalo, porque es 100% preventable.
1: Exacto. Yo hay una frase que acabas de decir que siempre le decía a mi hijo, cuando él empezó a salir de fiesta y todo eso, yo le decía, hijo, el momento que dices, me siento bien, no estás bien. En el momento que dices, no, sí puedo manejar, ahí ya estás del otro lado. No, es que no puedes manejar.
2: Sí, y es más importante para mí hablar con los jóvenes. Porque como están en sus teléfonos y miran todo. Y voy a hacer una historia sobre mi sobrinito.
1: A ver.
2: Fuimos a su escuela a hablar de este tema. Y le pregunté, a lo mejor, ay, me estoy tan pequeñito para hablar acerca de esto. Y le pregunté, Adrián, pues, ¿qué pensaste? Y salió del cuarto. Como, a lo mejor estaba bien chiquito. Pero ya un mes después le dije, ándale, tengo que ir a compras, vente conmigo. Y dijo, ok, tía. So, cuando entró mi carro, miró mi botella de agua y gritó, no debes de manejar y tomar, tía. Y yo le dije, ¿sabes este chamaquillo? Pero le dije, ay, no te preocupes,
0: es agua.
2: Distracted driving, es agua. No es alcohol. Le dije, no, es agua. Mira, pero él sintió que él estaba en un malo paso y que él me comenzó a decir, no debes de tomar porque puedes chocar. Y él ya sabía la diferencia de un choque y un accidente, porque un choque puedes preventarlo. Te puedes fallecer, puedes ir a la cárcel, puedes matar a alguien. Y nunca te voy a mirar otra vez.
0: No.
2: Le dije, Adrián, es agua. Ándale, mira, es agua. Y digo, no, se quitó el cinturón. Yo no debo de entrar un auto que alguien que va a manejar y tomar. Y se salió.
1: Ándale.
2: Tenía 6 años.
0: Ay, es que en su inocencia.
2: Y ahorita tiene 18 años y todavía queda ese mensaje con él.
0: Qué bonito y qué importante, familia. Tú que ahorita estás escuchando y estás tal vez rumbo a una fiesta, a un lugar donde van a ver el partido, por favor, tomen conciencia. Es un aviso. Yo siempre digo que estas cosas no son por casualidad, que Dios a veces nos manda mensajes, así que por favor, si tú te has tomado una copa, dos copas, tres copas, tómate un Uber, llámale a tu mamá, llámale a tu tía, a tu mejor amigo, sí, alguien que te pueda ir a recoger.
2: Sí, bien simple el mensaje, es preventable.
1: Totalmente. Muchísimas gracias por tu tiempo, Georgina. Gracias por estar aquí con nosotros dando este increíble mensaje. Ahí está, Mothers Against Drunk Drivers. Gracias.
2: Gracias por tenerme.
0: Familia hermosa, regresamos con más en La Chula
1: y la Bestia.

0: Qué bueno que sigues en sintonía. 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En esta ocasión platicamos acerca de cuándo tu teléfono celular puede crearte problemas criminales, pues enviando un mensaje de texto, una publicación en redes sociales, una foto, un video, un mensaje directo enviado en un momento de enojo incluso. Y lo hacemos en compañía de nuestro amigo el abogado Luis Bustamante de la firma unida La Liga Defensora. ¿Cómo le va, abogado Luis?
1: Hola, ¿qué tal, Chuy? Muy bien, es un placer estar aquí una vez más contigo.
0: Bienvenido, abogado Luis, y bueno, pues iniciamos de lleno. Digamos que los mensajes de texto pueden meterme en problemas con publicaciones, por ejemplo, también en redes sociales, fotos y videos, que realmente puedan ser utilizados como evidencia en un caso criminal.
1: Claro que sí, todo lo que tú digas, ya sea verbalmente o por escrito, puede ser usado en contra de ti en un caso criminal, porque eso es una declaración de parte pues del acusado, y eso siempre va a ser admisible. Hay excepciones muy limitadas a esa regla, pero generalmente si tú dices algo, ya sea en escrito, en las redes sociales, verbalmente, esa declaración puede ser usada en contra de ti en un caso criminal.
0: Abogado Luis, pero por ejemplo, ¿qué pasa si alguien hace una amenaza por internet o por mensaje de texto, pero realmente nunca tuvo la intención de cumplirla? ¿Aún así podríamos enfrentar cargos criminales?
1: Claro que sí. Si la persona que tú le mandaste la amenaza, ese mensaje, video, lo que sea, piensa que tú estás en serio, que tú verdaderamente tiene efecto esa amenaza, entonces te puedes meter en problema, aunque tú en tu mente, en tu intención de tu corazón, nunca era cumplir con esa amenaza. Esa persona no sabe. Esa persona no sabe qué es lo que estás pensando, que con qué intención tú mandas esa amenaza, y si esa persona piensa que tú estás en serio, que tú quieres o agredirla, asaltarla, matarla, lo que sea, eso te va a meter en problemas.
0: Mi gente, familia, seguramente ustedes entenderán o a lo mejor se identificarán con alguno de los temas que estamos platicando. 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

0: 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Continuemos, abogado Luis. Mire, por ejemplo, he escuchado que una persona que tenía una orden de restricción en su contra, lo que hizo fue que se metió en problemas por enviarle un mensaje de texto o un mensaje directo a la persona protegida. ¿Eso entonces sí es cierto?
1: Sí, eso pasa todo el tiempo. Lo vemos aquí en la Liga Defensora. Decimos a la persona, mira, tú tienes una orden de restricción, aunque sea temporánea, que dice no contacto. Y no contacto, cuando lo especifican esa orden, dice no contacto en lo absoluto. No importa si es directamente, verbalmente, por las redes sociales, por mensaje, indirectamente por una tercera persona, no puedes tener ningún tipo de contacto con la persona que está protegida por esa orden de restricción. Y si tú violas esa orden de restricción, eso ahora te mete en otro problema, porque ahora cometiste una violación de un código penal y ahora eso también se convierte en un caso criminal. Ahora tienes un caso civil donde tienes la orden de restricción y ahora tienes un caso penal porque has violado la ley. Entonces es lo peor que esa persona puede hacer. Si la otra persona que fue y pidió la orden de restricción ya no la quiere, ya cambió de opinión, pidió esa orden de restricción bajo falsos pretensos o ya no quiere porque cree que pueden rehacer la amistad o la relación, entonces esa persona tiene que ir a corte y pedir que esa orden de restricción sea quitada, porque si otra vez tiene un cambio de corazón y ahora dice, ¿sabes qué? Siempre sí la quiero, ya te metiste en problemas, ya básicamente pues vas a posiblemente tener una sentencia de cárcel. Entonces es algo que vemos muy común y algo que se puede evitar. Pero si tú mandas ese texto, te vas a meter en problemas.
0: Finalmente, abogado Luis, y de bolón ping-pong, ¿es cierto que hay personas que se hacen pasar por abogados y otros profesionales, digamos, en internet, para robar dinero o información personal de víctimas, pues, desprevenidas?
1: Sí, desafortunadamente es algo que vemos muy común. Entonces, si alguien está diciendo que es abogado, por favor, vaya a la página del Estado. Hay un State Bar website, se llama en inglés. Usted puede poner el nombre de esa persona y ver si activamente es un abogado y ver dónde está registrado su lugar de negocio. Es muy fácil hacerlo. Todo abogado tiene que publicar esa información. Si esa persona no lo tiene, entonces ahí es claramente esa persona está mintiendo, no es un abogado.
0: Abogado Luis, como siempre, muchas gracias, pero yo quiero que le recuerde a mi gente, a mi familia, las formas de contacto.
1: Claro que sí, familia. 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